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3: Respetables oyentes, los saludamos cordialmente. En esta emisión de La Voz de Croacia los acompaña Manuel Plaza. Estas son las principales noticias. Hoy fue realizada la inauguración del renovado balneario de Daruvar, un hospital especializado en rehabilitación médica. Se invirtieron 20 millones de euros en la renovación del hotel, las nuevas piscinas, un centro deportivo y otras instalaciones.
4: El gobierno está invirtiendo más de 323 millones de euros en subvenciones al turismo, incluyendo alrededor de 179 millones para proyectos de infraestructura turística pública, como el balneario de Daruvar. Este es uno de los más de 15 proyectos de turismo, de salud y bienestar que están transformando la oferta turística de Croacia y posicionando al país como un destino europeo líder en turismo de salud y bienestar,
3: dijo Tonči Glavina, ministro de Turismo y Deportes. La asociación Voz de los Empresarios protestó por las medidas antiinflacionarias del gobierno. Consideran que los pequeños propietarios y los artesanos están en desventaja por el aumento de los impuestos y que eso los empujará a la economía sumergida.
4: La situación económica en Croacia sigue empeorando, el costo de vida continúa aumentando, pero ¿qué obtienen los ciudadanos a cambio? Mejores niveles de vida, mejores instituciones públicas, mejores escuelas, mejor atención médica. ¿Cómo está utilizando el gobierno ese dinero para mejorar la vida de la gente? El presupuesto estatal se ha duplicado en los últimos 5 años. ¿Qué han recibido los ciudadanos a cambio de un presupuesto que duplica su tamaño? Hoy anunciamos una protesta. Próximamente se publicarán más detalles,
3: expresó Bruno Samardžić, presidente de la asociación Voz de los Emprendedores. El primer ministro Plenković respondió diciendo que se trata de esfuerzos políticos y que el gobierno implementa medidas correctivas para lograr el principio de equidad. Recordó que en tiempos de crisis, el gobierno apoyó a los artesanos con numerosas medidas.
4: No se trata de una carga adicional, sino de un intento por crear un sistema justo. Las acusaciones de que sobrecargamos a los empresarios con impuestos son falsas. Fíjense cuántas veces se han reducido las tasas. ¿Quién habla más de la reducción del IVA en tiempos de crisis? ¿Lo recuerdan? Del 25 a 13, de 13 a 5, de 5 a 0 en algunos sectores. Parece que eso se ha olvidado.
3: El Comité Olímpico Croata tiene un nuevo presidente. Se trata de Josip Barbodić, quien ganó con 81 votos frente a su oponente Dragan Primorac, que obtuvo 68. Barbodić sucederá a Zlatko Mateša, quien renunció hace 2 meses tras una serie de escándalos en el deporte croata.
4: Nos reuniremos con las federaciones, realizaremos criterios transparentes de gestión y distribución del dinero e informaremos al público. Esos son los primeros pasos importantes. Para la segunda parte del programa tomará más tiempo, pues debemos insistir en que los deportistas retornen al centro de la comunidad y de que nosotros desaparezcamos del centro de la atención de los medios. Centrarse en el éxito de los deportistas es lo que considero como el mayor éxito,
3: manifestó Josip Barbodić, presidente del Comité Olímpico Croata. El ministro Tonči Glavina comentó la elección del nuevo presidente del Comité Olímpico Croata.
4: Sin duda esperamos un cambio radical. Para nosotros como gobierno lo más importante es que la nueva dirección del Comité Olímpico Croata, junto con todas sus estructuras, se suma plenamente a la implementación de un cambio completo en el método de financiación, la transparencia en la presentación y el control del gasto.
3: Durante la temporada turística se realiza una importante campaña sobre la navegación segura en todo el Adriático. Las 8 autoridades portuarias de la costa croata supervisan el cumplimiento de las normas relacionadas con los permisos, el alcohol y la velocidad.
4: Sin duda esperamos un cambio radical. Para nosotros como gobierno lo más importante es que la nueva dirección del Comité Olímpico Croata, junto con todas sus estructuras, se suma plenamente a la implementación de un cambio completo en el método de financiación, la transparencia en la presentación y el control del gasto,
3: afirmó Darko Glažar, capitán de la Autoridad Portuaria de Rijeka.
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3: En deportes, el equipo de fútbol Dinamo Zagreb aseguró su pase a la fase de grupos de la Liga de Campeones al eliminar al Thun suizo. Tras un empate de 1-1 en el partido de ida, ganaron anoche 3-2 en la prórroga en Zagreb, pasando a la tercera ronda de clasificación de la Liga de Campeones.
4: Quiero agradecer a los aficionados que vinieron hoy y nos apoyaron esta noche. Esta es una gran victoria. Ir perdiendo 2-0 y remontar es muy difícil. El equipo jugó muy bien, pero fue un partido terrible.
3: Destacó Moris Valinčić, jugador del Dinamo.
4: No fue nada fácil. Somos conscientes de que no estuvimos bien, sobre todo en la primera parte. Tenemos que mejorar mucho si queremos clasificarnos para la Liga de Campeones. Y tendremos un nuevo partido, así que tenemos que estar preparados.
3: Enfatizó Fran Topić, jugador del Dinamo.

Este viernes estará soleado y muy caluroso en todo el país. En el interior soplarán vientos de ligeros a moderados. En el Adriático soplarán vientos del noreste, del noroeste y del sudoeste. El mar estará de ligero a moderadamente agitado y con buena visibilidad. Las temperaturas atmosféricas mínimas oscilarán entre los 13 y 18 grados Celsius en el interior y entre 21 y 26 en la costa. Las máximas variarán entre los 33 y 38 grados en la mayor parte del territorio nacional. En el interior los días siguientes estará prevalentemente soleado y muy caluroso, con temperaturas de hasta 38 grados por la ola de calor que se encuentra en curso. En el Adriático también estará muy caluroso, aunque el sentimiento de menor calor será ofrecido por los vientos del sudoeste y del noroeste.

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3: Estimados oyentes, bienvenidos a Croacia Hoy. Soy Alonso Águila Muñoz y los acompaño con las noticias más importantes de este jueves 30 de julio. Titulares. Siete exmilitares fueron condenados a 94 años de prisión por crímenes de guerra en Šibenik. Croacia reformará la gestión de empresas estatales para avanzar en su proceso de adhesión a la OCDE. El gobierno financiará un nuevo sistema electrónico de peajes que comenzará a funcionar en marzo de 2027. El Tribunal del Condado de Split condenó a siete exintegrantes del Ejército Popular Yugoslavo y de la milicia de la autoproclamada Krajina a un total de 94 años de prisión por crímenes de guerra cometidos contra civiles croatas en la región rural de Šibenik durante la Guerra Patria. Cuatro de los acusados, entre ellos el ex general Borislav Jukic, fueron condenados a 16 años de prisión cada uno. Jukic, antiguo comandante de la Brigada Motorizada número 221, es el único de los acusados que se encuentra actualmente al alcance de la justicia croata. Según la sentencia, los comandantes ordenaron bombardeos indiscriminados contra objetivos civiles y, tras recuperar numerosas localidades del interior de Šibenik, no impidieron los abusos contra la población. En algunos casos, incluso habrían permitido directamente estos actos. Otros tres acusados, vinculados a unidades militares y policiales de la denominada Krajina Serbia, recibieron penas de 10 años de prisión cada uno. El tribunal concluyó que no evitaron los crímenes cometidos por sus subordinados ni procesaron posteriormente a los responsables. Durante el juicio se presentaron numerosos documentos y testimonios que confirmaron la participación de los comandantes en operaciones dirigidas contra la población civil. Las víctimas fueron sometidas a asesinatos, violaciones, torturas, expulsiones y saqueos. De acuerdo con los datos mencionados en el veredicto, 118 civiles murieron y cientos resultaron heridos durante las operaciones en la zona. Varias mujeres fueron víctimas de violencia sexual. Alrededor de 3.500 edificios fueron destruidos o gravemente dañados, entre ellos 20 iglesias católicas y unas 14.000 personas que no eran de nacionalidad serbia fueron expulsadas de sus hogares. Los crímenes fueron cometidos en localidades como Šibenik, Drniš, Vodice, Pacovo Selo, Otavice, Kljak y Čavoglave, entre otras. La acusación fue presentada hace 10 años. El proceso contra un octavo acusado fue suspendido después de su fallecimiento. El fallo aún puede ser recurrido y, por lo tanto, todavía no es definitivo. En su sesión de hoy jueves, el gobierno croata aprobó tres reglamentos destinados a mejorar la gestión de las empresas estatales y cumplir una de las últimas condiciones para concluir las negociaciones de adhesión del país a la Organización para la Cooperación y el Desarrollo Económicos, la OCDE. Las nuevas normas regulan la selección y el nombramiento de los integrantes de los consejos de supervisión y de administración, establecen la política del Estado como propietario y actualizan la lista de empresas consideradas de especial interés nacional. El gobierno busca que los cargos directivos de las empresas estatales sean ocupados mediante procedimientos más transparentes. Los miembros de los consejos de supervisión serán seleccionados a través de concursos públicos y deberán cumplir requisitos relacionados con su formación, experiencia profesional e independencia. También se tendrá en cuenta la diversidad de género, edad, preparación académica y trayectoria laboral. El objetivo es reforzar la responsabilidad de los consejos de supervisión y mejorar la cultura corporativa dentro de las compañías propiedad del Estado. El ministro de Finanzas, Tomislav Ćorić, señaló que estas medidas permiten a Croacia cumplir los criterios necesarios para cerrar exitosamente las negociaciones de adhesión a la OCDE. Otros documentos complementarios serán presentados en septiembre, con el propósito de comenzar a aplicar plenamente el nuevo modelo de elección de directivos a principios del próximo año. Además, el gobierno actualizó la lista de entidades de especial interés para el Estado, que ahora incluye 39 compañías. Entre las nuevas incorporaciones figuran la Agencia Croata de Noticias, HINA, Pleter Usluge y el Centro Técnico Aeroespacial. Durante la misma sesión, el Ejecutivo reasignó 27 millones de euros del presupuesto para financiar la atención y el alojamiento de personas desplazadas de Ucrania, además de cubrir parte de la contribución croata a un programa de apoyo a Ucrania coordinado por la OTAN. El gobierno croata aprobó la financiación del nuevo sistema electrónico de cobro de peajes. un proyecto valorado en 160,5 millones de euros que busca modernizar el pago en las autopistas del país. Del presupuesto total, 115,6 millones de euros serán cubiertos mediante el Plan Nacional de Recuperación y Resiliencia, mientras que los 44,9 millones restantes serán financiados por Autopistas Croata, empresa responsable del proyecto. El nuevo sistema se aplicará en las autopistas gestionadas por Autopistas Croatas, así como en las concesionadas a la autopista Zagreb-Macel y Vina Istra. La inversión incluirá el diseño y la instalación de la infraestructura, la compra de equipos, las funciones digitales para los usuarios, la supervisión del cobro y la gestión del proyecto. Según la legislación vigente, el nuevo modelo deberá comenzar a funcionar a partir del 1 de marzo de 2027. Su objetivo es agilizar el tránsito, reducir las detenciones en las estaciones de peaje y facilitar el pago electrónico a los conductores. Además, el gobierno autorizó una garantía estatal para que Autopistas Croatas solicite un préstamo de hasta 2.100 millones de euros. De esta cantidad, 1.500 millones se destinarán a refinanciar una deuda existente, mientras que otros 600 millones servirán para financiar nuevas inversiones. Entre los proyectos previstos se encuentra la construcción de nuevos tramos de la autopista A1, entre Metković, el puente de Pelješac, Doli y Dubrovnik, y de la autopista A7, entre Križice, Novi Vinodolski y Žuta Lokva.
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3: Croacia avanza hacia la ratificación del convenio con Estados Unidos para evitar la doble imposición y prevenir la evasión fiscal en materia de impuestos sobre la renta. El gobierno envió este jueves al Parlamento un proyecto de ley definitivo para aprobar tanto el convenio como el protocolo que lo complementa. El acuerdo original fue firmado en Washington el 7 de diciembre de 2022. Posteriormente, Estados Unidos solicitó modificar una de sus disposiciones, al considerar que el método utilizado en acuerdos anteriores resultaba más favorable para los empresarios estadounidenses. Por este motivo, ambos países firmaron un protocolo adicional el 28 de abril de 2026 en Dubrovnik. El viceprimer ministro y ministro de Finanzas, Tomislav Ćorić, afirmó que la entrada en vigor del convenio permitirá fortalecer la cooperación económica entre Croacia y Estados Unidos, además de facilitar la creación de nuevas relaciones comerciales. Según explicó, las nuevas normas ofrecerán ventajas en la tributación de diferentes tipos de ingresos y beneficios y crearán mejores condiciones para aumentar el intercambio bilateral de bienes y servicios. El acuerdo también proporcionará mayor seguridad jurídica a ciudadanos y empresas que desarrollen actividades económicas, trabajen o reciban ingresos en ambos países, al evitar que deban pagar impuestos dos veces por la misma renta. Una vez que Croacia complete el proceso de ratificación, Estados Unidos deberá hacer lo mismo, solo después de que ambos países concluyan sus respectivos procedimientos internos comenzarán a aplicarse las nuevas disposiciones. El gobierno croata prepara nuevas normas para limitar los precios excesivos de algunos servicios de taxi y evitar que los pasajeros se encuentren con cobros inesperados. La propuesta se encuentra actualmente en consulta pública y debería entrar en vigor próximamente. La normativa establecerá importes máximos para los principales componentes de una tarifa: el precio inicial del viaje, el coste por kilómetro recorrido, el cobro por minuto de conducción y el tiempo de espera. Además, las tarifas deberán estar claramente indicadas en lugares visibles dentro del vehículo, para que cada usuario pueda conocer de antemano cuánto podría costar el trayecto. El Ministerio del Mar, Transporte e Infraestructura explicó que la liberalización del mercado iniciada en 2018 aumentó considerablemente la disponibilidad de taxis y permitió que más personas utilizaran este servicio. Sin embargo, también abrió la puerta a abusos y a listas de precios muy diferentes entre vehículos. Todo usuario debe saber qué esperar, no puede haber sorpresas, señaló el secretario de Estado Tomislav Mihotić. Las autoridades aclararon que no todos los taxis tendrán necesariamente el mismo precio. Los vehículos de mayor categoría o de lujo podrán aplicar tarifas superiores, pero siempre dentro de los límites establecidos por la nueva normativa. Los representantes del sector han recibido positivamente la propuesta, ya que consideran que ayudará a ordenar el mercado y a reducir las diferencias extremas entre las tarifas. El objetivo principal no es fijar un precio único, sino establecer topes claros, aumentar la transparencia y proteger a los pasajeros frente a cobros desproporcionados. En deportes, tres clubes croatas disputan hoy sus partidos de vuelta en las competiciones europeas, todos como visitantes y con ventaja tras los encuentros de ida. El Hajduk de Split se enfrenta al Paphos de Chipre en la segunda ronda previa de la Europa League, después de imponerse por 2-0 en Split. Por su parte, Rijeka visita al Derry City de Irlanda del Norte en la segunda ronda previa a la Liga de Conferencia. El campeón croata ganó el primer partido por 1-0 gracias a un gol de Tony Fruk. También en la Liga Conferencia, el Varaždin se mide al Jablonec de la República Checa. El conjunto croata parte con una mínima ventaja tras vencer por 3-2 en un emocionante encuentro de ida. Los tres equipos buscarán confirmar su clasificación y sumar nuevos puntos para el coeficiente del fútbol croata en las competiciones europeas. El pronóstico del tiempo indica que para este jueves tendremos una jornada soleada, calurosa y en algunas zonas con temperaturas extremas. El viento será en general débil, aunque en la parte este de Croacia soplará moderado desde el este. En la costa del Adriático habrá viento de débil a moderado del noroeste y cerca del litoral también del suroeste. Las temperaturas máximas oscilarán entre los 33 y los 38 grados. Estimados oyentes, en esta emisión de Croacia hoy los acompañó Alonso Águila Muñoz.
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3: Respetables oyentes, los saludamos cordialmente. En esta emisión de La Voz de Croacia los acompaña Manuel Plaza. Estas son las principales noticias. El gobierno aprobó el cumplimiento de todos los requisitos para completar las negociaciones de ingreso a la OCDE. En la introducción de la sesión, el primer ministro Andrei Plenković se refirió a la elección del nuevo presidente del Comité Olímpico Croata.
4: Proponemos continuar la estrecha cooperación con el gobierno para eliminar todas las irregularidades detectadas y exigir responsabilidades a los culpables. Al mismo tiempo, creemos que la inversión en el deporte croata debe seguir siendo una prioridad, especialmente una mayor inversión en infraestructura deportiva, selecciones nacionales, clubes, entrenadores, atletas y jóvenes, fomentando una mayor participación en el deporte. Esa es ya una prioridad del gobierno, como lo demuestra la importante financiación que ha destinado al deporte croata.
3: El gobierno declaró fosa común de la guerra patria el vertedero Petrovaradola en Vukovar. En el lugar se continuarán realizando investigaciones ante la posibilidad de que se encuentren restos de víctimas de la guerra patria en la zona de entrada y salida y en la planta de reciclaje.
4: Petrovaradola es el lugar de búsqueda más complejo en la historia de los esfuerzos por localizar a personas desaparecidas durante la guerra patria. El sitio presenta desafíos sin precedentes, ya que durante años funcionó como vertedero para Vukovar y sus alrededores. Las investigaciones se han extendido por más de 4 años, lo que ha permitido recuperar e identificar los restos de 38 personas. Mediante sus decisiones, el gobierno ha garantizado que Petrovaradola deje de ser considerada un vertedero y sea reconocida oficialmente como una fosa común de la guerra patria,
3: dijo Tomo Medved, viceprimer ministro y ministro de veteranos croatas. El gobierno aprobó también un pago de las deudas a las instituciones sanitarias por más de 125 millones de euros, con el objetivo de mantener el mismo nivel de atención sanitaria en Croacia y para garantizar el suministro ininterrumpido de medicamentos y material médico.
4: Estos fondos se distribuirán a todos los hospitales e instituciones de salud, independientemente de si son financiados por el Estado o por gobiernos locales y regionales. La asignación se basará en 2 criterios, el nivel de deudas pendientes y el desempeño de cada institución,
3: expresó Irena Hrstić, ministra de Salud. En la sede del gobierno se firmó un acuerdo entre Croacia, el grupo Beretta Holding y el inversionista Ivan Kapetanovic sobre el proyecto de construcción de una fábrica de municiones en el país. Se espera que el proyecto contribuya al desarrollo de la economía, las exportaciones y la industria croata de defensa.
4: Creo que su experiencia tecnológica y conocimiento de gestión revivirá en Croacia nuestra preparación para que este tipo de industria contribuya para lograr una posición más respetable de Croacia en el marco de la Unión Europea y la Alianza Euroatlántica. Creo que después de este memorándum de entendimiento se pasará a los siguientes pasos del proyecto, que incluirá también la construcción de la fábrica de munición mediante inversiones a mediano y largo plazo y que contribuirá al desarrollo de nuestra economía, las exportaciones y nuestra industria de defensa,
3: manifestó Andrei Plenković, presidente del gobierno. Tras la sesión del gobierno, el ministro de Finanzas, Tomislav Ćorić, comentó las previsiones que indicaban que el aumento de los precios del combustible repercutiría en el alza de los precios de los bienes y servicios. Afirmó que, en la situación actual, eso no se justifica.
4: Los anuncios de encarecimiento como tales, especialmente cuando duran poco, es decir, 2 semanas, no tienen mucho significado. Estos días percibimos nuevos precios significativamente más bajos de los derivados del petróleo en los mercados mundiales en comparación con la semana pasada, y si la situación continúa en los siguientes 10 días, en la siguiente corrección tendremos una disminución de los precios del diésel y de la gasolina.
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3: En deportes, el equipo de fútbol Varaždin no pasó a la tercera ronda de la Liga de Conferencias al perder contra el Jablonec checo con un marcador global de 4-3, a pesar de que en el partido de ida Varaždin ganó 3-2.

Este viernes estará soleado en todo el país. En el interior soplarán vientos de ligeros a moderados. En el Adriático soplarán vientos de ligeros a moderados del noroeste, del noreste y del sudoeste. El mar estará de ligero a moderadamente agitado y con buena visibilidad. Las temperaturas atmosféricas mínimas oscilarán entre los 16 y 20 grados Celsius en el interior y entre 22 y 27 en la costa. Las máximas variarán entre los 33 y 38 grados en la mayor parte del país y un poco más altas en el interior de Dalmacia. En el interior los días siguientes estará prevalentemente soleado, con nubosidad pasajera el sábado y posibles aguaceros esporádicos en las zonas altas. Soplarán vientos del sudeste, del este y del noreste. Las temperaturas no cambiarán significativamente. En el Adriático las temperaturas tampoco variarán mucho. El lunes los nublados aumentarán en el norte y puede haber lluvias o aguaceros pasajeros. Soplarán vientos del sudoeste, del noreste y del sudeste.

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